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2: ¿Quieres saber qué hora es en la comuna de Paine?
3: 21 horas, 5 minutos.
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6: ¿Quieres saber qué hora es en la comuna de Paine?
7: 21 horas, 37 minutos.

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5: ¿Quieres saber qué hora es en la comuna de Paine?
6: 22 horas, 4 minutos.

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3: tú que sabes el camino. ¿Quieres saber qué hora es en la comuna de Paine?
4: 22 horas, 30 minutos.
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3: ¿Quieres saber qué hora es en la comuna de Paine?
4: 23 horas 4 minutos.

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4: ¿Quieres saber qué hora es en Comuna Paine?
5: 23 horas, 33 minutos.

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2: ¿Quieres saber qué hora es en la comuna de Paine?
3: Es la 1 de la mañana.

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2: Es la 1:00 a.m, 49 minutos.

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1: Son las 2 de la mañana, 9 minutos.
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3: Son las 2 de la mañana, 38 minutos.
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1: Son las 3 de la mañana, 45 minutos.
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3: Son las 4 de la mañana, 9 minutos.
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1: Son las 4 de la mañana, 39 minutos.

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3: Son las 5 de la mañana, 24 minutos.

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1: Son las 5 de la mañana, 32 minutos.
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1: Son las 6 de la mañana, 16 minutos.
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2: Son las 6 de la mañana, 36 minutos.

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0: Ya, sí, ya, está bueno.
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2: Son las 7 de la mañana, 5 minutos.
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1: Son las 7 de la mañana, 38 minutos.
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7: Son las 8 de la mañana, 13 minutos.
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10: Son las 8 de la mañana, 32 minutos.
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8: Son las 9 de la mañana, 4 minutos.
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6: Son las 9:32.
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3: Son las 10 de la mañana.
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7: Son las 10 de la mañana, 31 minutos.
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6: Son las 11 de la mañana, 5 minutos.
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Ay, ay, ay, buenas, buenos días, bienvenidos. Oye, cambia la cortina, chamorro, ¿cómo tanto? Ya, muchachos, oye, bienvenidos, partiendo el programa de día domingo. Y buenito y sano, ¿eh? Para que usted sepa, buenito y sano y con la gargantita buenita, ¿eh? Sí, lo que pasa es que me levanté un poquito tarde hoy día, pero no significa que porque tomé. No, señor, no venga a levantar calumnias, ¿eh? Bueno, el día 18 anduve por ahí por las colonias dándome una vueltecita, pero bueno, nada, pues, gente buena, todo bonito, el olor así a ramas, es una fonda, o es una fonda que se hace ya lleva unos cuantos años y la han hecho muy bien, ¿eh? Sí, oye, andaban buscando ramas, creo, por allá donde no había ramas locales.

Juan Ramil la final, porque la próxima semana se enfrentan los dos, claro, los campeones de cada serie se van a enfrentar allá en cualquier entonces, así que eso. Hay que llevar guantes de box, por si acaso, ¿sí? Porque quién sabe, pues, ah, sí. No, la verdad que sí, esto dio la vuelta a todo Chile. A través de TikTok, estas imágenes de una pelea que se realizó en cualquiera ahí, que se realizó, que perjudicó lamentablemente a un locatario, ¿no? Perjudicó a un locatario porque la verdad que una de las personas ahí que lamentablemente, eso es lo que pasa cuando, mira, muchos dicen, oye, es que se tiene que seleccionar la entrada, o sea, la organización se reserva la entrada a cada persona. Y dicen, pero ¿por qué si todos somos públicos? No, pues todos no son. Mira lo que le pasó a esta fonda. Lamentablemente, por gente que no va con la intención de celebrar, sino que van con la intención de armar atado, de pelear y perjudicar a una persona, a un locatario, que lamentablemente le clausuraron su recinto y todo lo invertido, lamentablemente, por culpa de personas. A mí me contaba un amigo que estuvo allá ese día, que estaba trabajando allá, y me decía que daba rabia y daba pena de ver cómo tiran las cosas. Así que, sí, aparte de los destrozos que hicieron también, oye, tremendo, ¿eh? Así que, bueno, que no queda más que solidarizar con las personas que eran los que organizaban esta fonda y que lamentablemente salieron. Ellos fueron los perjudicados porque estos otros se fueron a otro lado y listo, y se les pasa la curadera o cualquier cosa y siguen carreteando. En cambio, la persona que del lugar donde ocurrió esto, clausurada su fonda y lamentablemente pierde toda su inversión y las ganas de poder trabajar, claro. Además que tenía que harta gente adentro cuando pasó esto. Así que, oye, Napo, como te digo, hartas cosas que pasaron este fin de semana, pero lo principal, díganme ustedes, cuando hay un evento masivo como este, en todos lados, donde hay fonda, donde hay copete, donde llega gente, todo tipo de personas, ¿esperáis tú que no pase nada? No, si en todos lados tiene que pasar algo. Acá en Paine también amagos de pelea, pero como había harta seguridad, lamentablemente no, gracias a Dios para la gente que estaba ahí, no pasó nada, no pasó más allá. Pero amago, claro, porque les gusta, pues si ven algo tranquilo ahí, a los buenos les gusta armar la pelea así como para que, puta, nadie me pesca, pero peleando me van a ver todo. ¿Ah? Aunque esté con los ojos negros, pero me van a cachar igual, que estoy yo ahí. Nada, tontera, nadie nos sabe celebrar como la gente. Oye, ya pues cabros, a la vuelta voy con los auspiciadores que hacen posible. 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Hay un amigo que me dijo, no, esta semana empiezo con la dieta. Yo le dije, ah, qué bueno, hasta que te decidiste. No, me dijo, no me quedo plata ni va a comprar pan. Ya, vámonos con el temita que teníamos al aire ahí recién. Póngale, maestro.

0: Oye, bueno, y en el Estadio Municipal de Paine, en el escenario central, se presentaron, por ejemplo, los auténticos chacareros de Paine que estuvieron ahí. También volvieron después de un tiempo que, bueno, no se habían presentado en el escenario ahí central. Bueno, ahora volvieron y, bueno, con repertorio nuevo y una serie de cosas. Bueno, la gente lo aplaudió mucho ahí porque obviamente son parte de nuestra tierra, de nuestra comuna también. Todos los artistas que aquí, de alguna forma, llevan la música folclórica por delante, entonces son todos bienvenidos y todos son aplaudidos. Así que bien por ello y por toda la gente que de alguna forma también premia con un aplauso a los artistas, pues eso es. Y para qué te cuento, lo otro, lo que me sorprendió a mí, no es por nada, pero el Pato Villar prendió el día 18, lo prendió, lo remató el 18 con la gente en las, ¿cómo se llama? En el pic arriba, pues, ¿ah? Encendía, prendía totalmente. Qué manera de bailar la gente hoy, ¿ah? Oye, ha avanzado mucho el Pato Villar, ¿ah? De verdad que yo digo, tiene su propio grupo, anima a la gente, lo pasa bien, se ríe. Bueno, cuando uno hace una pega y uno lo pasa bien, significa que está entregando lo máximo de ti. Así que sí, yo, si me tuve que preguntar de los remates que hubieron, hasta la hora, el Pato Villar ha sido el mejorcito, ¿ah? Te digo al tiro, sin desmerecer a nadie más, pero el que ha levantado de verdad a la gente, el Pato Villar ahí. Así que, bueno, por ahí ya me lo tomaré y ahí vamos a conversar por ahí. Así que, oye, eso, chiquillos, ha estado bien bonito todo, mucha gente. Lo importante que la municipalidad también ha hecho transmisión a través de YouTube, así es que mucha gente que no pudo ir, personas que a lo mejor de la tercera edad que no pueden andar caminando entre medio de la gente, le han puesto la tele ahí y han visto el o han estado ahí en el estadio como si estuvieran allá en este caso. Así que bien por eso, ¿eh? Además que salimos al mundo con esa transmisión de YouTube, así que bien. Creo que sí hay que ponerle una nota. Yo creo que anda rozando el 7, siempre hay cosas que perjudican. Entonces, pero en general, como dije, 6.5, creo yo, porque bueno, siempre queda algo más que mejorar de un evento de un año a otro. Así que eso. La señora Viviana por ahí, pues. ¿Está trabajando hoy día, o no? 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Así que bien, pues, bien. Vamos a ir con vamos a ir con música. Sí. Oye, por ahí el Kiko Durán estuvo allá en las colonias de Paine. Hubieron hartos artistas ahí. Mire, no sé si se cala al aire esta, pero bueno, ya me arriesgo.
1: 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Así que para los viejos, malo la caña.
0: Ay, ay, ay, tiene cocimiento también los que andan con la caña mala. Ahí, pues mira, cocimiento y baratito, nada de caro. Así que para que lo sepan, hay cocimiento donde la Viviana en la cancha Rayuela. Este estuvo ahí en las colonias, oye. Bailaba hasta el guan que estaba cuidando autos afuera, ¿ah? ¿Eh?

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9: Son las 11 de la mañana, 40 minutos.
10: 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Entonces ahí están nuestros amigos ahí, que están entregando entonces todo el servicio. Por acá, ¿quiénes están? Buenos días, chamorrito, espero que se encuentre bien. Un gran saludo a mi hijo Franco Álvarez y Jorgito Álvarez, los amo, a mis hijos, a don Hugo, también lo amo, dice. Muchas gracias por hacer feliz a mi hijo, dice. Un saludo a la Marcela. Ella me conoce bien. Que venga a verme ya, sí, que venga a verme hoy día, dice. Soy el Pepe Álvarez. Ay, ya, un temita para escuchar. Ya, por ahí va a salir, no te preocupes, no te preocupes, por ahí va a salir. Por acá también está Antonio La Vulca, dice, buenos días, señor Quirón, ¿puede colocar un tema de la Sonora Casino? Ya, ponía un problema, por ahí va a salir, por Antonio La Vulca. Y también por acá está el Podrigo, dice, buen día, señor, felices fiestas patrias. 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Así que saludo al pobre Hugo que me está preguntando ahí.

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1: Ya, bueno, vamos a ir a la pausa, chicos, y volvemos de inmediato ahí. Sí, obviamente, entregándole lo mejor a nuestros pisadores, los que hacen posible nuestro programa ahí. Ya volvemos ya, sí. ¿Estamos listitos, no? Para volver. Sí. Así que eso, pues, chiquillos. Vamos y volvemos. Enseguida voy con los saluditos por ahí que llegaron hace un ratito ahí. José Ignacio me pide algo. Así que eso. Red de emergencia. Ah, va a llover de nuevo, va a llover. Ya les vamos a estar contando ahí. Vamos a estarle contando de qué se trata entonces. Bueno, le decimos al tiro. Dice acá, sigue la inestabilidad para las próximas horas. Se mantiene la inestabilidad con posibles tormentas eléctricas en sectores de la zona central. No te confíes, si ahora hay sol, es habitual en estos eventos. Recuerda, es por sectores. ¿Ah? Paine, anoche le cayó agüita. Lo siento, dice, con poco ánimo, dice el pobre Hugo. ¿Qué te pasó? Ya te retaron, ya hoy. Oh, sí. Yo te dije, no te casís, yo te dije. Pero él no, no hace caso. Vamos a la... baja la música. Vamos a la pausa.
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10: 12 horas, 6 minutos.
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Oye, bueno, yo estoy igual asombrado y estoy choqueado un poco por la noticia de hoy día. Una auditora muy fiel a esta radio, lamentablemente falleció hoy día en la mañana. No estoy en condiciones de entregar el nombre de ella, pero ya a lo mejor muchos saben. Lo único que voy a decir es que a ella la están velando en champa. Ella es una persona que nos hablaba siempre por acá y nos pedía música siempre. Y que, claro, llegaban los mensajes ahí, me pedía, por lo general me decía que para sus amigas, ella saludaba a sus amigas, vecinas, creo que era, y me pedía siempre la canción Amiga de Miguel Bosé. Así que ya, si alguien se dio cuenta, sí, correctamente, es ella. No sé cuál es la causa de su fallecimiento, pero toda la fuerza para su familia, para sus vecinas, para las que ella saludaba. Y así es la vida, compadre. Imagínate, día 20, después de haber pasado el 18, de haber pasado agosto. No sé si ya estaba enferma o no, no podría decir eso. Pero lamentablemente hoy día en la mañana me hablaron para contarme que ella había fallecido. Entonces, terrible esto, y yo no doy nombre porque obviamente me tiene que autorizar algún familiar para yo entregar información a la gente. Pero sí, bueno, si alguien por ahí saca sus conclusiones, de los datos que estoy dando yo, y es ella, claro que sí, pues ella misma, la persona que ya no nos acompaña en este mundo y que vaya no va a descansar en paz, pues, compadre. Eso nos toca a cualquiera de nosotros, nos va a tocar en cualquier momento. Así que, pucha, sensible, doloroso esto, y nada más, pues, ¿qué quieren que le diga, pues, chiquillo? Levantarte con una noticia así ya es complicado y doloroso.

Ya, por ahí me están pidiendo algunos temitas, pero voy a ir con unas cuequitas, por supuesto, que me está pidiendo por acá. La Rosa, Rosa, ¿qué apellido tiene acá? A ver. Que me dice, por favor, póngase unas cuequitas para rematar el 18. Creo que dice Rosa Calderón, no estoy seguro, porque no está bien escrito ahí. Con esos números que ponen al medio ahí, Rosa Calderón, creo que sí. Ya, pues saludito para usted entonces. Y ahí van las cuequitas que usted me acaba de pedir.

Bueno, son las 12 del día con... que aquí estoy viendo unos videos, oye. Bueno, los videos.

0: Una celebración donde hay copete, donde hay fiesta, donde hay música. Estamos claros que muchas veces a lo mejor también hay poca seguridad. Entonces esas cosas pasan porque, bueno, la gente aprovecha los lugares. Además que, ¿cómo está la cosa ahora? Que no solamente en la FON, en cualquier lado te agarran entre 5 o 6 a un tipo y le sacan la ñoña. Entonces, estamos expuestos a esto. Imagínate, ¿por qué Paine no tiene discoteca acá en Paine? Estamos claros qué va a pasar con la discoteca acá en Paine. A mí me han dicho, Chamorro, ¿por qué una discoteca no ponemos una discoteca media? O Chamorro, ¿por qué no ponía una discoteca? A lo mejor podría poner una discoteca, pero a la primera semana a lo mejor no va a pasar nada, pero a la segunda o tercera semana va a haber un tipo muerto en la discoteca, o sea, está de cajón. ¿Y para qué? ¿Por qué no te ahorras eso y no ponís discoteca? Ahora, si me preguntáis a mí si Paine hizo bien o no hizo bien con no tener fonda oficial, bailable, hizo bien, pues tremendo, tremendo, bien, a las 12 de la noche la gente tranquilito va a su casa. Y si quiere ir a buscarse problemas, que se los busque en otro lado muchas veces, ¿entendís? Pero ya la municipalidad cumplió con entregarte una fiesta para hasta una hora prudente, con harta seguridad, compadre, con grupos buenos. Entonces, ¿qué más le puedes pedir? Todos estamos claros que si esto hubiera seguido hasta las 3 de la mañana con una ramada bailable, con orquesta y todo lo demás, hubiera pasado a lo mejor lo mismo que en cualquier. Entonces, ¿por qué no evitar eso más? Mejor y a las 12 cada uno va a su casa y listo, y tranquilo. La fonda se cierra, los locatarios duermen un poco después de haber trabajado tanto. Y además, obviamente, te evitáis el problema de que aparezca una persona fallecida o muerta. Porque es así. Así que, no, bien, bien. Excelente la iniciativa esta de la FONA. Hasta que esto no se normalice, hasta que esto no la gente no tome conciencia de que es una fiesta para pasarlo bien. Es una fiesta para, claro, para tomarte un trago, curarte, pero saber tomar. Sí, eso es importante. Lo malo es que aquí combinan el trago con otras cosas, entonces ya ahí pierden los sentidos y no, al otro día vienen a saber qué embarrada se mandaron. Pero es así, cabrón, ya no es, no pidamos que sea como en los 80 la fonda, porque no va a ser así. Yo te dije, o les dije delante, yo fui a las colonias de Paine, allá tenían harta seguridad, dos días, días 18 y 19, harta seguridad, buenos grupos que tocaron ahí, con olor a eucalipto, porque era una ramada de tabla y de eucalipto. Al lado de una cancha, y bueno, hartas cosas bonitas ahí, y hasta donde yo estuve ahí no hubo ninguna pelea, nada, todo al contrario, mucha gente de Paine que fue a esta fonda y con estacionamiento interior y todo eso. Así que todo bien y nada, bueno, ha sido lo menor en comparación a otros lados, compadre, lo que ha pasado en Paine, es lo menor. Por acá mensaje, voy a sacarlo al aire este guachito, sí, a ver qué dice.
1: Hola, Chamorrito, ¿cómo estáis? Me duele la cabeza, estoy mareado, Chamorro. ¿Sabes qué? Parece que es la presión la que me subió. Seguro, yo creo, porque no creo que haya sido la chicha o el terremoto. ¿Qué decís tú, Chamorro? Estoy bien, Chamorrito.
0: Yo creo que a lo mejor te anda a ver médico porque puede ser la presión. Yo creo que puede ser la presión que te... Ahora, oye, la presión viene en vaso, ¿ah? En vez de tomarte la presión, te van a hacerte la alcoholemia.
2: Oye, mándame el video de allá de Huelquén, pues yo no lo tengo.
0: Ah, que en el video de Huelquén no lo tiene. Ya, ya, por ahí te lo voy a mandar, lo tengo yo por acá. Yo lo tengo en grande, sí, pues, o sea, no como a mí me llegó a todo pantalla. Así que, ya, pero aquí, sino tampoco no es para jactarse de esto, sino que yo por eso no opinaba más allá, tampoco no le mandaba a nadie, porque sí, hay que ser realista y hay que ser también solidario con la persona que perdió, porque le clausuraron la fonda, le clausuraron la fonda a esta persona. Perdió todo, digámoslo entre comillas, perdió todo por culpa de unos pocos, por culpa de unos niños que andaban jugando a ser adultos. ¿Ah? ¿Cachai, no? Dice el pobre Hugo que siente a la doctora Viviana con poco ánimo, dice. Mira, yo te voy a contarte que la señora Viviana se tuvo que tomar la presión sola ayer en la tarde.

0: después de haberse tomado 5 terremotos, también le dio con que le subió la presión. Así que también la doctora se tuvo que tomar la presión sola. Vamos a ver, yo ya sé quién es este que está aquí ya, así que este está encañado también. ¡Aló, buenas!
1: ¿No tenéis que hablar antes de nada?
0: ¿También andas con la presión alta?
1: No, gracias a Dios.
0: Dime, ¿qué onda tomaste, vos?
1: No, tomé el día viernes, pero un vasito de terremoto y nada más.
0: Ya, pero ya con eso ya te agarras, ya te envalentonas.
1: No, se metió en la tierra.
0: Sí, con eso te dan ganas de ir a perder la zapatilla.
1: No, no salimos.
0: No saliste.
1: Me pusieron la calle hasta el ombligo, no sabe gallo, Miguel.
0: No, ay. No, yo me fui a un día, el día 18, a las colonias, y de ahí me vine, de ahí estuve un rato y me vine y...
1: ¿Andás con la familia, no?
0: No, pues no, si a esa hora de la noche salí con la familia para pa salir a exponerla nomás, pues...
1: Prácticamente no, están sin comentarios.
0: No, está malito, pero bueno, hay que adecuarse nomás a los nuevos tiempos.
1: Sí.
0: Pero si tomáis en la casa no pasa nada, pues, tomar en la casa no pasa nada.
1: ¿Tomar en la vieja?
0: Lo más que voy a agarrar es que te llegue un escuazo por la espalda, pero nada más que eso. ¿Ah?
1: Eso son palabras que pasan, ¿no?
0: Y más curado ni sentirla, pues, así que...
1: No, no hay ninguna pulga.
0: Claro, una raya nomás y listo, es como que te cayera una hoja encima. ¿Ah?
1: ¿Tú sabes, Diego?
0: Me han contado. ¿Ah?
1: Oye, a mí también, sí. Yo he escuchado. ¿Cómo estás después de todo, Simón?
0: No, bien, compadre, bien en la casita. Y hoy día llega mi hijo, así que le tocó también andar por allá metido en la parada por ahí, así que así que lo llevaron y bueno, ahora ya queda libre hoy día, ya quedó libre ya.
1: Qué bueno, madera.
0: Así que nada, por ahí entonces rematando este 18 y ahora esta semanita que viene. Vacaciones para el pobre chamorro, me quedo en la casita, me levanto tarde.
1: ¿Tú para ver la pura casa, no, po?
0: Pero nada, que no viní más allá, nadie te está preguntando eso, te estoy contando.
1: Y eso no está mal, igual estoy
0: con ya. Entonces ya te pusiste, ya todavía te duele el terremoto, ¿no? Sí.
1: No, ahí es nada, pura ella, no.
0: ¿Y cómo? ¿Y cómo estás escapando todavía? ¿Ya todavía seguiste escapando?
1: Ah,
0: ya no. Oye, sí, ¿ah? Oye, te deseo una feliz fiesta que hayas pasado ahí con la familia.
1: Igual tú ahí tranquilito, que pasa mejor, ¿no?
0: Sí, de todas maneras y con la familia, man, porque uno nunca sabe hasta cuándo va a estar.
1: No, no está contando hoy día, mañana no.
0: Eso. Todos así, Dios sabe. Así que los momentos se viven ahora, no mañana ni pasado, hoy día.
1: Sí, hoy día, mijito, vayas a estar, si mañana está de vacaciones.
0: Y está en promoción hoy día, así que...
1: Ah,
0: hay dos por una hoy día, dos por una. Así que.
1: Ay, hay dos terremotos por uno, amigo.
0: No terremoto. ¿Vos sabés lo que es dos por una? Ah.
1: No, deja. ¿Viste que está escapando?
0: Sí. No, pero acuérdate, Pato, que vos entráis con dos, acuérdate que entráis con dos y volvíais con una.
1: ¿Ah? Oye, ¿viste que hay?
0: Sí, el viento que hay.
1: Ya, está bonito, que lo bien, negación lindo.
0: Listo, compadre, por ahí sale algo bueno por ahí, ni un problema.
1: Pero algo de gas, ¿sí?
0: Puta. Ya acaba oro, ya abrazo, cuídate.
1: Chao,
0: chao.
1: Chao, amigo,
0: igual, y la tuya.

0: Oye, saludo acá a un amigo, voy a nombrarlo ya, el Pancho Villar ahí, pues, tuvimos la oportunidad que por intermedio del Pancho Villar, contactando con el Pato ahí, que es su hijo, con Villar ahí, el Rey de la Noche, la cual no tuvo ni un problema en enviarnos un saludo para acá, así que también se agradece, y él me dice, gracias por, hola compa, dice, ¿cómo estás? Gracias por tu buena voluntad de promocionar a mi hijo en el Estadio Tricolor de Paine. Yo me gusta hablar lo que realmente es de las cosas, no me gusta ponerle etiqueta, pero vi el show del Pato Villar y no puedo comparar con otras, pero hizo un tremendo show, compadre, y con un grupo. Claro, ahora no sale solamente Pato Villar, ahora es Villar, el Rey de la Noche, que tiene su propio grupo, y le da ese sazón a la música, ¿cachai? O sea, te levanta el ánimo el Pato en el escenario, ¿eh? O sea, ha avanzado mucho, yo lo conozco muchos años, de los Príncipes de la Noche que conozco al Pato, y además, como dije el otro día, trabajamos juntos en otra radio, y lo conozco harto el Pato, y ha crecido, pero caleta, compadre, ahora el Pato se para en cualquier escenario. Ustedes lo vieron acá, el con su música ahí, a su manera, con temas, los cuales ha adaptado a su manera, por supuesto, y oye, bailaron todos, se andaba la Emilia, que tiene 12 años, se la bailó toda, la Emilia ahí, y fascinada porque el Pato Villar le había tirado un beso para abajo, así que, ella fascinada porque ahora su ídolo el Pato Villar, la Emilia es la niña que vive con nosotros, la pequeñita que llevamos nosotros a vivir a mi casa, y que salió como primera vez, ya tiene 12, 13 años, 13 años tiene la Emilia, llegó con nosotros cuando tenía 6 años y nada, pues la llevamos a un evento masivo primera vez, le preguntaron qué le gustó de todo el Pato Villar, el Pato Villar que haya cantado buenas cumbias, dijo ella, con su corta vida que tiene y lo poco que ha salido, le encantó porque bailó todo la Emilia ahí, y la gente para el lado, todos bailando, ¿no? O sea, de verdad, yo si tú me decís una carta para el Festival de la Sandía, yo llevo, de más que llevo al Pato Villar, lo llevo de todas maneras, compadre, porque creo que la gente necesita alegría, necesita canciones rápidas, necesita animación, aparte de cantar, animar. Y bueno, y ahí tenía un buen artista, un buen grupo para el Festival de la Sandía. Yo no elijo, pero si tuviera que elegir de más que, yo lo llevo de todas maneras, porque aparte que también hay que darle preferencia a los grupos de acá de la zona. Así que, bien, Pancho, y obviamente, yo me gusta decir la verdad, y esto es lo que pienso, y esto es lo que digo, y no sé si estoy bien o estoy mal, pero en mi versión es lo que yo veo ahí. Por acá, saluda a la Zapallo también, dice, hola, ¿cómo estás? La Zapallo, ¿eh? Éjale, saludos. Dice, qué triste la vida de ustedes. Y ya regresé a Santiago, me dice, el pobre Hugo. Te trajeron que te... Por acá, ¿qué hay? A ver, dice.
1: Esto es amor y ahí los síntomas que tengo, que el sol me la chica el ojo, veo raro, no sé qué es un síntoma raro, ese amor.
0: Me imagino, anda médico. Sí, mira, pero pasa ahí, mira. O sea, ahí no está abierto, Polanco, está cerrado hoy día, porque ahí había un doctor. Sí. Está cerrado hoy día, Polanco, pero pasa la hotelería Raúl, y ahí también creo que hay un practicante ahí, así que te puede dar remedio.
2: Oye, Escapaol, ¿cuándo ni ha probado el terremoto?
0: No ha probado el terremoto, ha probado los terremotos, ¿ah? Sí. ¿Qué dice?
2: Oye, dile a tu amigo que el Cefán está abierto aquí. ¿Está la doctora?
0: Sí.
2: Mentira, no ha tomado ni uno, escapador.
0: Ay, ay, ay, ya. ¿Escuchaste, José Godoy? Ahí está el Cefán de ahí del lado del estadio, está abierto, ¿ah? Para que vacíe ahí, a lo mejor te pueden tomar la presión. Ya. Dice, ahí hay una doctora, me dicen acá, ahí en el Cefam, ¿no? Esta cura con puro alcohol, ¿no? Ya, vamos a seguir bailando, chiquillos, con buena música, por supuesto.

Bueno, ahí a raíz de que hoy día me han pedido harto un mix de este mega mix, lo voy a regalar de todas maneras. Aquí hay varios que me pidieron. Esto va para el Pato Burro, esto va para el José Ignacio, y por acá dos o tres personas más que me han pedido. Sí, vamos nomás con música.

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0: Radio Golondrina te indica la hora.
8: 12 horas, 49 minutos.

0: Oye, ya es casi la una de la tarde, ¿eh? ¿Cómo pasan estos días? Día domingo, ¿eh? Mira, tengo llamada, no sé de dónde, pero te apuesto que está escondido debajo de la cama. Está llamando acá. Y... ¿Aló?
1: No sé, viejo.
0: ¿Aló? Ya, sí. Ya lo están retando, ya, oye. Saliste. Se notó clarito en la llamada, ¿eh?
1: ¿Qué salió ya clarito? No. Oye, mi señora está muy molesta contigo por el saludo que me enviaste sobre el vino.
0: ¿Sobre ¿Ah? ¿Cuál vino?
1: El cual vino, vio el video, vio todo. ¿Ah? ¿Cómo es posible que me trates de esa manera, hombre? Yo soy un tipo de buen corazón. ¿Ah?
0: ¿Y ahora qué, te dieron permiso para hablar para acá? ¿Te dieron permiso para hablar?
1: No. Pues si siempre he tenido permiso, hombre.
0: Ya. ¿Ah? Oye, la señora Viviana, la señora Viviana era con quién tomar, me está llamando. Me iba a querer a tomar con ella.
1: ¿A mí estás escuchando?
0: Sí. Oye, me dice, ven, luego va acá y ahí sí que agancho con un terremoto contigo, me dijo.
1: Espero que hayas pasado un bonito 18,
0: hombre.
1: ¿Tú cómo lo pasaste?
0: Yo, prácticamente en la casa, no en la casa.
1: Estaba escuchando las noticias sobre los compadres de la guachera, puta, que chiste, ¿eh? Qué pena lo que hemos llegado.
0: Sí, sí, oye, pero tú sabes que en estas fiestas pasa eso, o sea.
1: Sí, sí, pero ¿cómo no vamos a tener un minuto de aseo? Está bien la pelea, pero no la muerte, po.
0: No, claro que sí. Entonces, lamentablemente, bueno. Muchas veces.
1: Yo voy a curar un día en la cancha de rey, voy a palmetear a varios por ahí.
0: Ya, aprovecha, porque como no podéis palmetear a nadie en tu casa, así que aprovecha, palmetealo a cabo.
1: Claro. Acá que me pego yo mismo, me miro al espejo ese y me pego. Claro,
0: para no perder la costumbre.
1: Así que eso es para que se pin nomás, pues, guachito, cuando te encuentres mi señora por ahí, ella sí que te ama. Ella es bravo, guacho, para la escoba.
0: Bueno, eso sabéis vos, no, vamos. Oye, José Ignacio te está mandando saludos acá.
1: Ah, que dile que muy bueno. Espero que haya pasado una linda fiesta, José Ignacio.
0: Sí, dijo que gracias porque lo que le llevaste le sirvió para atender a su hijo en la casa.
1: Puta, no se trata de eso, sino que se trata de algo que conversamos ese día.
0: Sí, de todas maneras. Así que, no, tranquilo, pero mira, lo bueno de todo es que fuiste tú. Fuiste tú, yo quería que tú fueras allá y que conocieras a José Ignacio.
1: No, le conté a mi señora que le conté todo. Claro. Bueno.
0: Pero por eso te digo, cuando yo a toda la gente yo le digo, cuando creáis que estáis mal, que tenéis un problema, que cualquier X problema que sea solucionable, cuando tengas ese problema, anda, date una vuelta a la casa de José Ignacio y ahí vaya a ver lo que es
1: tener problemas.
0: Tener problemas, eso es.
1: Correcto.
0: Así que. Pero bueno, con el tiempo ahí a lo mejor lo vamos a ir a visitar de nuevo. Un día para ir a
1: sí, sí, sí, sí, sí. Te dije que yo quería ir a ver un día, otro día más por ahí. Me gustó su hijo, muy simpático el niño. Ah, sí. Muy atento también.
0: No, me hizo un pedido, me dijo que acaso tú podías hacer algo por él.
1: ¿Cómo qué cosa, por ejemplo?
0: Quiere que le hagáis un regalo.
1: ¿Un regalo?
0: Sí, sí. Así que me dijo, ¿acaso tú le podías regalar una muñeca inflable para la Navidad? Dijo.
1: Y yo conversando en serio, vamos. Puta, le llevo esa muñeca inflable, no tengo que buscarlo por allá por chala, después vamos con el barrio.
0: No, y dice que tiene que decir atrás, Maddy y del Sauce, ¿ah? Así que. Echen el Sauce.
1: Ya, mi perrito, listo. Un abrazo, guacho.
0: Ya, cuídate. Chao, chao. Don José Ignacio. Y todos pendientes del regalo que había venido José Ignacio. Oye, oye. es mi amigo, ¿ah? Por si acaso es mi amigo, yo voy a poner plata. Ya, Hugo, yo voy a poner Luca y va. ¿Ah? Para que le salga el regalo a José Ignacio. ¿Quién más quiere ponerse con el regalo? Oye, acá me habla el Poli y me dice, Chamorro, yo también me pongo, dice con Luca. Ah, para la muñeca inflable. El Nico también me está hablando acá, me dice, Chamorro, yo. Puta, te pongo 10 lucas, no tengo mucho, me dice, pero. Por último, que sirva para el lápiz labial, me dijo. Así.
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0: Oye, vamos con la Sonora Casino para el Toño La Vulca, que está por ahí escuchando, ¿no?

0: 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Bueno, ahí está entonces parte de nuestra publicidad, la cual vamos a darles de aquí a las 2 de la tarde, porque ya a las 2 nos estamos despidiendo. Bueno, conversaba con una amiga por ahí y le decía yo, ya la programación de Fiestas Patrias, anoche ya se restableció la programación normal, vinimos acá, estuvimos en la radio acá un rato, haciendo algunas cosillas y de ahí para casa, obviamente. Y bueno, hoy día, ahora cuando termine esto, hay que dejar un poquito de musiquita ahí, media bailable y todo ese tipo de cosas, para rematar el 18 hasta las 5 de la tarde. Y bueno, de ahí entonces se va, nos vamos con los 80 de los temitas de los 80 en inglés, lentos de los 80 por ahí, entre comillas. Para relajar un poquito y bajar las revoluciones e ir a trabajar mañana, bo, que eso es, los que van a trabajar, porque lamentablemente el pobre chamorro tiene una semanita de vacaciones ahora. Sí, una semanita, me la gané ahí, sí, después de trabajar tanto por unas pocas chauchas, uno tiene que... ¿Qué diablo, pues? ¿Ah? Uno no gana lo que uno espera ganar, pues si es el problema, sí. Sí, bueno, me alcanzó para un sándwich potito, cualquier otra cosa más me alcanzó. Sí. Bueno, en las colonias me alcanzó porque las colonias estaban barato, pues venían barato, así que la plata ahí me alcanzó más. Sí, ahí ya, por lo menos ahí tomé algo más, ¿ah? Y comí algo más, así que eso. Oye, a todo esto, saludos a Salvira que está por ahí. ¿Quién es? Ah, ya, no, esto no era. Esto no era. Por acá creo. Mensaje de voz por acá, qué buena. Dice, lo voy a sacar al aire, a ver.
1: No me gusta aprender de regalos. Yo también, ¿sí? Este me dijo, cuando bien regalo. Y sale con este kit y se murió. Salió muy buen. Quiero mucho a los hijos. Yo me quería conocerlo. Quiero mucho a los hijos.
0: José Ignacio está hablando acá, me dice. Era verdad, Chamorrito me dice, ahí escribiendo te entiendo mames, era verdad, don Hugo, tiene cara de calzonudo, me dijo, José Ignacio, cabrón. José Ignacio, no podía hablar así de tu mejor amigo, ¿eh? Eso no se hace. Ya mira, esto llega a través de las redes sociales y lo voy a leer porque ya está publicado por todos lados, ¿eh? Esto es, dice, Buen Noticia, me lo envían acá a la red de emergencia. Buen Noticia de emergencia, dice, familia denuncia una brutal golpiza a joven en Fonda de la Guachera, dice, de Pintué, en Paine. En estas fiestas patrias, por ello buscan a la empresa de guardia, dice, que prestó el servicio en el lugar, dice, este es el relato, dice. Buen día, vecino, quería consultar si alguien sabe el nombre de la empresa de guardias que trabajó en la fonda de la cancha de la Guachera. Le realizaron una golpiza entre 7 guardias, dice, a un joven, derivándolo a urgencia de Win con deformidad craneal, dice. A ver, ¿qué más dice? Está a la espera de los exámenes. Al parecer lo estaban sacando de la fonda cuando empujaron a una joven al piso. El chico se interpuso y le pegaron en el suelo con fierros. Tiene más de 20 hematomas, dice. Esto es una información que están checando entonces el sitio Buin Noticias y Emergencias, ¿eh? Y está publicado en todas las redes sociales de Paine. Así que terrible. Eso para que la gente aclare un poco, porque todos están diciendo ahí lo de las colonias. No. Fue en la Guachera. Fue en la Guachera, no en las colonias. Eso hay que dejarlo claro. Esto fue en la Guachera, en Aculeo. En las colonias, hasta donde yo tengo entendido, he preguntado, no ha pasado nada.

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1: Oye, hace sed hablar toda la mañana, pero bueno, lo bueno es que tengo agua acá, así que con agua me la voy a arreglar con agüita. Así que bueno, un saludito ahí. Tengo más por acá, más saluditos. ¿Cómo estamos acá? A ver. Ya, saludos por ahí a la Bernarda Órdenes. Saludos grande. Dice, ¿cómo pasó? ¿Cómo está esa caña, chamorrito? ¿Cómo pasó el 18? Oiga, no sea así, porque no es que yo... No. Nada de ese brebaje cochino no le hago yo. Ya, ni un problema. Por ahí va a salir algo para usted, ¿ya? Oye, se han dado hartas cosas este 18. La parada militar, compadre. Oye, yo veía las redes sociales, los TikTok, por ahí, cualquier... Y había gente de otros países que vieron la parada militar de nuestro país. Oye, y quedaron atónitos, quedaron fascinados con la sincronización de la parada militar. Con la cantidad de uniformados que pasaron por el podio principal ahí donde están las autoridades. Oye, y todo sincronizado. Y hay drones que tomaban desde arriba... Tomaban todo y sabéis que es todo, pero no hay ninguno que se equivocara. Todo bien, el esquinazo. Imagínate los uniformados de la PDI, de Carabineros, de todas las ramas de las Fuerzas Armadas, todos bailando cueca ahí con el club de cueca Gil Letelier, que es el que le da el esquinazo al presidente ahí cada vez que se hace la parada militar. Imagínate en las carabineras. Imagínate la emoción de los gendarmes, del director de gendarmería. Cuando pasaron los gendarmes, que era primera vez que pasaban, que desfilaban, ¿entendía? Entonces se dieron a estas cosas, ¿ah? Y lo otro, el poderío militar de nuestro país, que obviamente uno muestra lo que puede mostrar, no mostráis todo, pero ya con lo que se mostró, significa de que estamos preparados para cualquier cosa, significa que tenemos contingente suficiente para cada situación. En caso de, y además que, claro, un país detrás ahí aplaudiendo esta parada militar, un país casi en su totalidad aplaudiendo la parada, creo que aquí no interesa ser de cualquier lado político, sino que interesa que ellos representaron a todos los chilenos en esta parada militar y lo hicieron un 7, compadre, que estar orgulloso por eso, porque dimos un ejemplo tremendo al mundo, digo yo, porque creo que en pocos lugares se da esta situación donde las Fuerzas Armadas puedan realizar un acto así de esta forma y con la sincronización que se presentó todo esto. ¿Ah? Ninguna, cero falla y la cantidad, más de 10.000 hombres o personas ahí en este caso, uniformados, que estuvieron desfilando ahí, más de 10.000 entre hombres y mujeres ahí. Así que bonito todo y orgulloso y de verdad, yo me la vi toda porque muy emocionante esto, ¿eh? La verdad las cosas. Cuando más encima uno pertenece a eso también, a la rama de las Fuerzas Armadas, uno por lo general... Anda, chistoso. Hoy día hay uno que se pegó una caminata, parecía peregrino con la señora... A comprar de Polanco y Polanco tenía cerrado, se tuvo que devolver. No voy a decir quién es, pero se devolvió con la lengua afuera, no lo encontró para tomar. ¿Ah? Polanco tenía cerrado. ¿Ah? Me dicen acá, Polanco está cerrado hoy día, así que no voy a poder matar la C. ¿Ah? Tengo un túnel por dentro, llego igual allá, ¿no? Ya, pues vámonos con música, buscamos al tiro acá. Pedido, por supuesto, ahí. ¿Estamos, no? ¿Estamos, no? ¿Estamos? ¿Estamos?

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13: 13 horas, 46 minutos.

0: 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Bueno, ahí están entonces los auspiciadores que han sido parte de este programa. 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Así que eso, pues, Minimarket Araucarias con nosotros a esta hora, para que usted sepa. ¿Qué me mandan para acá? A ver. Oh. Oh. Oye, Joey, complicado. El pobre Hugo nos manda mensaje y dice lo siguiente.
1: Un momento, Mauricio Morro, ¿te compraste el delantal para hacer el aseo toda esta semana en tu casa? Porque a eso pediste el permiso, vacaciones, vos. ¿O vas a algún punto a descansar? ¿Vais solamente a hacer el aseo a tu casa, calzonudo?
0: Sí. No, no, no, no lo compré yo, me lo compró mi señora el delantal para aseo. Y dice, yo, acá viene con una lectura delante que dice, yo no me mando solo. Ah, así que tengo que decirlo. Sí, yo, ¿para qué me voy a quedar? No, voy a quedar a hacer aseo, a limpiar la casa. Muy buena música, me dice José Ignacio. ¿Cuándo me llega la muñeca? Dice. Saludo a la señora Rosalía Pérez, que tiene un video de un arcoíris de hoy día a las 8:30. Sí, bueno. Bueno, todavía tiene que llover, dicen que va a llover, así que. Ya. Ni un problema, ahí está. Oye, vamos con un pedido y un saludo, por supuesto. ¿Dónde está acá? A ver. Dice, buenas tardes, Chamorro, dice, gusto en saludarlo. Necesito que salude a José Godoy, dice, soy la pequeña. Me dejó con las ganas de ir a las fondas, no me vino ni a visitar, dice. Regálele el mic del Kiko Durán, acuérdese que el Kiko tocaba allá donde me conoció, dice. Acuérdese que... De las historias que tiene él allá donde me conoció. Dice, lo peor es que me trajo terremoto, dice. Pero chocamos en algo porque la bombilla no me servía. Tuvimos problemas con la bombilla, dice. Venía vencida porque cada vez que la quería ocupar apuntaba para abajo. Así que dígale a José Godoy que para el próximo 18 se arregla la bombilla, si no de nuevo no voy a poder tomar terremoto. Ya, pues vamos con eso.

0: Bueno, muchachos, bueno, tengo que contarles que estamos terminando el programa para el día de hoy, ¿eh? Después de unas fiestas patrias, arduas fiestas patrias, donde bueno, pasó todo lo que pasa generalmente en todas las fiestas patrias. Pelea por aquí, pelea por allá, y esto es algo típico también, o sea, no hay ramada si no hay pelea, ¿eh? Entonces, bueno, los que quieren pelear siempre van a pelear, los que quieren disfrutar van a disfrutar. Los que quieren tomar manejando van a tomar manejando. Ojo con eso. Y todavía falta que termine el 18. Así que traten, cabros, de guardarse temprano, porque hoy día de vuelta a la casa mucho tipo en estado etílico manejando. Así que hay que guardarse temprano y eso. Así es que, bueno, nosotros como Radio Golondrina esperamos que les haya ido espectacular esta fiesta, que la hayan celebrado, que hayan disfrutado estas celebraciones que va por cuenta de todos los chilenos y para todos los chilenos. Hemos tenido de todo, terremotos, empanadas, hemos tenido chicha, hemos tenido los anticuchos, los famosos anticuchos. Oye, todo lo que son los platos típicos ahí a disposición para que cada uno de nosotros en nuestras casas o en la fonda donde uno va pueda degustar y probar y poder tomar también algún trago. Creo que, bueno, los que disfrutamos de una manera más recatada, por supuesto, lo hacemos en la casita. Los que les gusta salir lo van a hacer viajar. Los que les gusta ir a la fonda y disfrutar en la fonda lo van a hacer. El que quedó sin plata sabiendo que después había que volver a la realidad. El que guardó plata. Y el que gastó lo que tuvo que gastar, gastó nomás lo justo y necesario. Todas estas cosas hacen de una celebración típica algo bonito y donde cada ser humano, donde cada chileno celebra a su manera. Así que como Radio Golondrina también damos las gracias, porque yo que ando en la calle me doy cuenta que nuestra emisora estaba por ahí sintonizada en algunos lugares, y eso nos pone contentos. No podemos competir con las redes sociales, no podemos competir muchas veces con YouTube, no podemos competir con Spotify ni nada de eso, pero sí podemos competir con lo tradicional, podemos competir con la gente que nos acepta en las casas día a día y que aunque sea 18 también nos van a escuchar. Así es que las gracias para todas los auditores y auditoras que estuvieron con nosotros, también las gracias a los auspiciadores. Espero que a todos les haya ido pero espectacular en estas fiestas, porque bueno, también había más trabajo para todos los para todo el comercio en este caso. Así que eso, chiquillos. Mañana creo que va a ser el día de nosotros. Mañana es el día del trabajador radial. Se celebra todos los 21 de septiembre. Entonces, a raíz de que antiguamente era el día de la radio, se llamaba así. Y don Patricio Elwin en el año 1991 lo instauró, como le cambió el nombre a esto, a esta celebración de la radio. No. Se instauró como el Día del Trabajador Radial. Así es que, y desde ahí en adelante, bueno, han cambiado las cosas. Antiguamente no había computación, no había cómo dejar programado todo. Así es que bajaban la señal prácticamente todas las radios del país y se quedaba una transmitiendo. Una radio transmitía sin nombre, sin publicidad, sin nada. Simplemente transmitía y acá a cierto rato entregaba la información de que se estaba celebrando el Día del Trabajador Radial. Así es que yo por lo menos me siento orgulloso que cuando cabro escuchaba esto del Día del Trabajador Radial y nunca pensé en ser o estar incluido dentro de las personas que trabajan en una radio y que trabajamos para toda la gente, ¿eh? Yo hoy día, a lo mejor mañana voy a estar en la noche, no sé, quién sabe, pero hoy día yo quiero mandarle los saludo a todos los trabajadores radiales del país. Creo que es una labor icónica, sacrificada, y que hay que estar ahí. Es una responsabilidad de estar a disposición del público, de los auditores, en la cual tenemos que tomarla como tal. Creo que esta radio le ha cambiado un poquito el plus a la comuna de Paine. A lo mejor no somos ni los mejores ni los peores, simplemente somos los que llegamos a su casa con locutores que muchas veces no somos profesionales, no hemos sacado un cartón ni nada, pero tratamos cada día de hablar mejor, de modular mejor, de llegar a ustedes de mejor forma y con el carisma que nos caracteriza a todos los que hacemos Radio Golondrina. Saludo a Benito, que es el dueño de la radio, la Marcela junto con él, por supuesto, la Marcelita de la mañana acá. Tratamos cada uno de entregar lo que sabemos: alegría, información, entretención, cada uno lo hacemos. Nuestros amigos evangélicos, ellos también entregan su religión cada día sábado acá, a través de la onda de la radio. Tienen un espacio para que usted escuche la palabra de Dios a través de ellos, que también no son profesionales, pero creo que Dios también los ha bendecido con el hecho de estar en una radio y llegar a mucha gente. Así que saludos para ellos también. A todas las demás personas que componen la radio, que vienen de pasadita, dos de la municipalidad, estas amigas que están los días miércoles en la tarde, también que entregan información, muy buena información, a todos ellos son parte de la radio. Y como dije, la radio llega a todos los lugares. Así que, mira, orgulloso, como digo, de estar acá. Y a ver, espérate. Estoy acá buscando algo para poder despedirme. Y poder, claro que sí. Y poder, claro, dar la vuelta a la página ya de lo que es las fiestas patrias. Así que eso, yo, la verdad, mañana estamos entonces, estamos celebrando. Creo que es un cumpleaños más de esta emisora, que no me recuerdo cuántos años lleva, pero la cosa es que yo llevo por lo menos 8 años, 9 años acá. Y la verdad que somos una familia y eso. Y ustedes son parte de esta familia, vos cabros. Ustedes son parte de esta familia. Los auspiciadores son parte de esta familia. Como dije, no somos ni los mejores ni los peores, pero queremos llegar a todos los hogares, a cada auto que ustedes, claro, se sube ahí, no sé, en cualquier lugar. Y si tenemos que llegar a través de internet, también lo vamos a hacer, la página radiogolondrina.cl, por supuesto. Así es que le damos las posibilidades para que usted nos escuche donde quiera que esté en el mundo. Gracias por todo, muchachos, y creo que tenemos teléfono por acá, a ver, antes de irnos, estamos ya rematando. Buenas tardes.
1: Buenas tardes, Chamorrito, ¿cómo está?
0: Aquí estamos, señora Cristina Sepúlveda, ¿no?
1: Sí, familia, pues le deseo, pucha, que lo haya pasado súper bien, lo extrañé mucho.
0: Sí, había que descansar.
1: La pasamos al ladito, lo pasamos chancho.
0: Sí, qué bueno.
1: Y felicitándole a usted porque lo pasó bien también.
0: Sí, con la familia.
1: Quiero pedirle dos temitas, oiga, Chamorrito.
0: Dígame por ahí, a ver, lo dejamos por ahí.
1: Quiero pedirle yo, sí, el lado izquierdo.
0: ¿Ya?
1: Y pedirle si me voy de los Viking 5.
0: Ya, déjeme anotarlo al tiro acá antes de irme porque...
1: Ya, un besito grande y que esté bien, pues, saludo a toda su familia.
0: Ni un problema, igual saludos para usted.
1: Para todas mis amigas que son tantas, para mi familia de Huelquén, ¿sí? Que están súper bien ellos, gracias a Dios, ya la Virgen.
0: Listo, ¿cuál es el de los Viking 5, cuál era?
1: Así soy yo se llama.
0: Ya, sí, lo conozco, así soy yo, ya.
1: Tiene la izquierda por el grupo Arracora.
0: Sí. Ya, pues.
1: Un besito grande y que esté bien. Chao. Listo.
0: Un abrazo. Chao, chao. Así es que como tal nos despedimos, como dije, damos las gracias, mañana trabajamos igual nosotros, la verdad, las cosas, así es que, bueno, la Marcela parte en la mañana a eso de las 9 con la Municipalidad de Paine. Y posteriormente el Charrito a las 2 y posteriormente yo a las 9. Así es que, bueno, ahí estamos. Pues todo para nosotros es una celebración, pero eso no nos quita el hecho de venir a trabajar. Creo que, como dije delante, son responsabilidad y hay que estar acá. Así que, oye, que hayan pasado unas felices fiestas patrias. Mañana Día del Trabajador Radial. Completito se va esto entonces en cuanto a celebración. Así que como tal, gracias a todos, seguimos siendo chilenos y seguimos celebrando lo que es las fiestas de nuestro país hasta hoy día. Sería, muchas gracias, que descansen y, como dice por ahí, ¡viva Chile!

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8: 14 horas, 35 minutos.
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3: 15 horas 7 minutos.
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3: 15 horas, 30 minutos.

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4: 16 horas, 5 minutos. ¡prepárate, Paine! ¡Se viene tremenda celebración de fiestas patrias! 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
9: 16 horas, 32 minutos.

0: Ya potro. Con ustedes el potro. El potro chúcaro de Quilpué. Y con esto nos vamos.
1: ¡Callo!

Gracias, gracias a todos.

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10: Te indicamos la hora en Radio Golondrina. 17 horas, 6 minutos.
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17: 17 horas, 37 minutos.
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8: 18 horas, 8 minutos.
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3: 18 horas, 32 minutos.

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3: 19 horas, 1 minuto.
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4: Radio Golondrina te indica la hora.
5: 19 horas, 30 minutos.

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0: Radio Golondrina te indica la hora.
1: 20 horas, 3 minutos.
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3: ¿Quieres saber qué hora es en la comuna de Paine?
4: 20 horas, 32 minutos.
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